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0: Buenos días, bienvenidos a una nueva edición de Nostalgia.

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0: 9:13 en la República Argentina. ¿Qué tal? ¿Cómo estamos? Buenos días. Bienvenidos a una edición más de Nostalgia. Vamos arriba todo, vamos, que jueves. Buenos días a todos mis amigos, nuestros oyentes de Radio La Red. ¿Qué tal? ¿Cómo estamos? Buen día. Estamos en este 11 de junio de este año 2026 y en otoño todavía. Nos presentamos en los controles técnicos puesta en el aire. Está Guillermo Rubén Moyano Jr., más conocido como Pity el Pirata. La asistencia técnica a cargo del Fantasma DJ. En las palabras, en la conducción, idea y producción de Nostalgia, quien les habla, Guillermo Ariel Moyano, el que se levanta bien temprano.
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El año 2026, la producción de nostalgia se llama Miss Producciones.

amigos, ¿qué tal? Saludamos a todos nuestros oyentes. Buenos días, ¿cómo estamos? Está linda la mañana, no hace tanto frío. Es como que ya estamos adaptados a esta temperatura, ¿no? Es como que sí, ya la sentimos que está bien. Al no hacer tanto frío, sentimos que las mañanas están muy lindas, que no hace tanto frío. Ya estamos acostumbrados cuando pasamos de 28, 30 grados a 15 grados, ¿se acuerda que por ahí teníamos un descenso marcado de temperatura 1? ¿Ah? No queríamos meter bajo la cama. Y uno ya se va adaptando a este descenso de temperatura. Está corriendo un poco de viento en la ciudad de San Pedro. ¡Qué lindo, qué lindo! Y esta cortina musical para tenerlo presente siempre al querido Huguito Cid Conde, locutor de las mañanas, de los mediodías de LW8 Radio San Salvador de Jujuy. Siempre presente en nuestros corazones, claro que sí. Bueno, mis amigos, saludamos a la abuela, a todos los adultos mayores que están en la sintonía de la radio. Ya saben que este programa es completito para ustedes, para recordar aquellas épocas, aquellos tiempos, esos tiempos mozos. Por ahí recordamos, viste, cuando nos juntamos en casa, más la gente grande, no los jóvenes, ¿no? Pero los mayores, aquellos que tienen arriba de 40 años, somos por ahí de echarle un vistazo a esas fotos viejas que las tenemos archivadas, no sé en qué lugar, ¿no? En una caja, en una bolsa, en un cofre, no sé dónde. Y de repente por allí nos entra, nos pega la nostalgia y empezamos a... con la esposa, tu esposo, con la familia, con los hijos, quien está al lado tuyo, solo o sola muchas veces. Y empezamos a ver esas fotos un poco amarillas, señora, ¿no? Esas fotos amarillas, esas fotos que nos sacamos en los cumpleaños más que nada, en los primeros añitos. Antes se festejaba sí o sí el primer añito, sí o sí, ¿no? No se podía no hacer. Viste que ahora lo dejan, sí, para el otro mes, así. No, antes era ese día, sí o sí, llueva o truene, se hacía el primer añito. Los 18 y 15 de la nena, lo mismo. Que sea, ¿sí? Tirábamos una gallina a la parrilla, festejábamos los 18 del chango. Exacto. Y miramos esas fotos de aquella época. A veces nos llenamos de nostalgia, a veces hasta lágrimas en los ojos y decimos cómo ha pasado el tiempo, ¿no? Y vemos esa foto que en muchas de las fotos salimos con los ojos rojos, ¿no? Fotos así, no sé, medio rara, era una foto medio amarilla, algo así. Pero justamente de eso se trata, ¿no? De que el tiempo ha pasado y están llenas de recuerdos hermosos esas fotos. Que seguramente muchos la tendrán guardada, bien guardadita. Bueno, hoy en día esas fotos las puedes sacar vos con un celular y guardar en un archivo, en una computadora, en una memoria externa, en fin, ¿no? Para no... porque muchas veces pasa que la humedad, ¿no? Va borrando y el paso del tiempo va borrando un poco la imagen. Y por ahí no nos damos cuenta. Tenemos que salvar esas fotos y guardarlas bien en un pendrive también puede ser, claro. Pero bueno, ¿cuántos recuerdos con esas fotos de la década de los 70, de los 80, cuando entraba el fotógrafo? Antes no podía faltar. El que era fotógrafo era el papá de mi amigo Miguelote Maigua. Él era uno de los que andaba en los cumpleañitos. ¿Cuántas veces fue a mi cumpleaños el papá de Miguel? Tengo fotos ahí del que sacó el papá de Miguelote Maigua, claro que ya falleció. Y más, sentido pésame a todos los hijos, toda la familia. Era un gran fotógrafo, Don Maigua. Bueno, bien, mis amigos, estamos acá para saludar a la abuela, al abuelo, a aquellos que nos escuchan en su puesto de trabajo, donde quiera que estén, a los amigos comerciantes, listo para encarar una nueva jornada comercial. Arriba las persianas, abrir las puertas de este día jueves. Le brindamos un fuerte aplauso a la reina del hogar, la ama de casa, pirata. Vamos.
para menos. Un saludo muy especial para la ama de casa que está allí justamente, seguramente, ¿no? Tomándose unos ricos mates cebado ahora, señora. ¿Le echó cedroncito o así nomás con yerba compuesta? La yerbita compuesta es muy buena, ¿no? Hace muy bien. O burrito también. ¿Cómo están los matecitos, lloroncito? Como río crecido, palo nomás. Ahí cambia la hierba. Claro, viste que viene este convido, uno viene en esos lagrimiao. Tíreme un lagrimiao. Ah, esos que vienen rebalsando, calentitos, esos son lindos, ¿no? Esos bien amarguitos le gusta a un amigo mío que se llama Ricardito, del barrio Santa Rosa de Lima. Eso, bien amargo le gusta. Ya cuando ya el mate, viste, ha pasado ya como a un mate cocido, siente así, no, ahí nomás cambia la yerba al toque. Al sexto mate ya quiere cambiar la yerba. Oh, qué tal loco, le digo. Todavía pará. Como decía la abuela en la casa, para amargo demasiado el vecino. Decía, ya se había agarrado con el vecino ya. Ya lo había culpado al vecino. Bueno, saludamos a todos y contarles de que este es un programa 100% de la Ayer del Recuerdo. 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Y si esta no es la máquina del tiempo... La máquina del tiempo, ¿dónde está? Acompáñame en esta aventura radial hasta las 12 del mediodía, aquí por Radio La Red. Y porque la radio sigue siendo magia. 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
1: A los que fueron chicos ayer, a los que son chicos hoy, a mis queridos balacitos, por los chupetes, mamadera, las cartas y los dibujos, por los flequillos, por guardar la careta de Carlitos, la revista de Carlitos, el disco, el cassette, el anillo y el banderín, por sus risas y por tantos años de cariño que me han hecho el más feliz de la tierra. Mi agradecimiento de todo corazón para ustedes, amorosos lindos.
2: Ahí estaba la música, qué lindo éxito habíamos oído, qué linda canción que habíamos escuchado. Los Buki, con la voz de Marco Antonio Solís, Tu Cárcel. Bien, gente, estamos en este día jueves ya. Hoy, gran inauguración del Mundial. Hoy es, juega México, Sudáfrica. ¿Quién va a creer, no? Ya pasaron prácticamente 4 años de que Argentina salió campeón. Parece que hubiese sido ayer, gente. ¿En qué momento pasó? No nos dimos cuenta. Y cuando está ocupado, cuando tenés muchas cosas por hacer, pasa. El otro día conversaba con un amigo, mi amigo aquí, dice, el sentido largo, dice. Era hora que llegue el claro, montaba todo el día ahí. Con el celular en las manos, se te hacen largos los días, las semanas, los meses, los años. Un sentido largo, dice, la llegada del Mundial. Y sí, pues sí. Papi está perdiendo el tiempo todo el día. Llueve un poco, ya no sale a Chania. Ahora dice, ¿saben? Le voy a contar. Le cuento así una infidencia, algo más íntimo. Porque ustedes son mis oyentes y yo me debo a ustedes. Ahora dice, mi amigo aquí es pintor profesional, ¿no? Estamos hablando de pintor de obra, te pinta lo que sea. Carnaval pinta mejor. Carnaval se pinta solo. Ahora dice que se vaya a la finca. Tiene un amigo, conoce un amigo, no sé de qué ciudad, no sé si del Fuerte, Palmasola o El Piquete. Tiene un amigo. Tiene una finca grande. Está pensándolo seriamente si irse a la finca. Y yo les digo, ¿se acuerdan que no sé si fue hace 2-3 años le conté, cuando tenía 17 o 16 años, un día con mis amigos, mi amigo Pachito, Claudio Llano, que está en Jujuy, San Salvador, mi amigo Marcelino Panivino, que está en Mendoza. Uno se fue a vivir a Jujuy, el otro se fue a vivir a Mendoza. Lo que es la vida, ¿no, gente? Lo que es el destino. Cuando éramos jóvenes, niños, nos criamos junto con ellos. Ellos fueron mi amigo de infancia, ya no están acá. Y andamos para todos lados con ellos. Y fueron mis mejores amigos, les cuento así una infidencia. De infancia y de juventud. Como otros también, por supuesto. Y un día vamos acá, a la escuela Juan 23. De ahí salían los camiones para ir a la Mandarina. Entonces, vos tenés que estar a las 6 de la mañana, era. Voy a las 5 y media, tenés que estar ahí, decían. Entonces nosotros nos informamos un poco así, que el camión paraba ahí. Y de que de ahí, bueno, no íbamos. Nosotros más que nada, como éramos changuitos, más en esa época tener 17 años era como tener 14, 13. Éramos muy inocentes en ese tiempo, no teníamos la mentalidad que tienen hoy los chicos, 17, vuelan. Nosotros no. Nosotros en esa época todavía seguíamos jugando a la payana, a la bata. Y entonces decidimos como aventura con los changos, decidimos ir a la Mandarina. Como quien chupa mandarina, viste. La idea, viste, que se te pasa por la cabeza. Che, ¿qué hacemos? Vamos a la Mandarina. Decís, bueno, vamos a la Mandarina. Bueno, entonces agarramos, esperamos el camión. Y llega el camión, claro, el primero que llega, subimos, pum, por la rueda nomás. La chango ágil. En vez de subir por la puerta, ahí no vamos a ganar porque había mucha gente. Entonces agarramos por la rupa, ganar espacio adentro, porque el que se quedaba afuera, así me dijo un señor, el que se queda abajo, se queda abajo, papi, vení mañana. Malito, ya sabíamos, ya teníamos la data. Entonces agarramos por la rueda, viste, de atrás, pisamos, pum, un salto, ya estábamos adentro, el camión. la talla. Y bueno, subimos. Y de repente, arriba del camión, vemos que para otro camión más atrás. Para un camión más atrás. Y yo ya me quedé regulando, ¿viste? Digo, ¿y ese camión? Bueno, che, le digo a mi amigo Marcelino, a mi amigo Pacho, Pacho, le digo, ¿tan seguro que no estamos yendo a la Mandarina? O... ya me entró la duda, pues ya vi otro camión, ya me... Y las personas que estaban ahí, nadie hablaba. Vos le hablabas, ellos estaban con la pasamontaña, con bufanda, hacía frío. Y todo agachado, y es más, alguno, así, nadie hablaba, no podías preguntarle nada a nadie. Bueno, nos vamos nomás, después de todo, que sea lo que Dios quiera, Dios. De última, hacemos una aventura. Llegamos por San Juan de Dios, iba, señor, íbamos una hora y media, a paso de hombre, iba el camión, tipo 11-14, ¿viste eso? Mercedes-Benz, bueno, así, íbamos por el pie del cerro, corno, nos están llevando. Claro, nunca habíamos salido, digamos, para esa finca, para, era la primera vez, ¿no? Y nos vamos, estamos al pie del cerro, más allá de San Juan de Dios. Una ruta, una calle que iba de tierra, iba y después para. ¡Bajen!, dice el señor. Bueno, bajamos nosotros, hasta ahí con la sonrisa oreja a oreja, ¿no? Y cuando salto,

justo teníamos una llamadita ahí. Les decía de que, bueno, saltamos del camión y me estiro, ¿viste? Oh, decimos así. Y estábamos ahí con un amiguito que le decían Pili Martínez, de acá del barrio de San Francisco, ya no vive ahí, le decían Pili, ¿ah? Martínez. Y él era más chiquito que todo. Bueno, no chiquito, pero de 15 años, pone, ¿no? Entonces, el menor. Y de repente todo, ja, ja, ja, y digo, che, la mandarina, ¿dónde está la planta? ¿Dónde está la planta? ¿Y dónde está la planta? Y nos bajamos y miro y me empiezo a girar, ¿viste? ¿Ah? Y me doy vuelta para un lado, para el otro, y buscando la planta de mandarina, no estaba, señora. Dice, capaz que está mal fondo, dice. Y llega dos camionetas, súbanse todo, dice, el camión llegaba hasta ahí, la camioneta llevaba a la gente más adentro. Ah, ya está, la mandarina debe ser, digo. Quédense tranquilos, chango. Llegamos, qué sé yo, hicimos como un kilómetro para adentro. Bajamos, bueno, dice, empiecen nomás a cosechar el poroto. Dice, oh.

Empiece nomás, muchachos, esta tabla es tuya. Che, amigo, ¿cómo te llamo? Guillermo. Venga, esta tabla es tuya. Vos, Pacho, vos hacés la otra tabla. Dice. ¿Ven el arbolito ese que está allá al fondo, ese que se ve chiquitito? Sí, hasta ahí tienen que llegar. Dice. Cuando ustedes terminen, ahí se le va a pagar, pero el sábado. ¿Cuál arbolito? Ese que está allá. Mira ese que está, el más chiquitito que ve. Se veía, señora. ¿Ah? Río el Pomo estaba el arbolito que decían que era la marca. ¿Ah? Y las otras personas que estaban ahí, ya estaban cosechando ya. Ni lerdo ni preso. Digo, ¿y la mandarina, amigo? ¿Qué mandarina? Si acá todos vienen a cosechar poroto, dice. Bueno, esperamos que se vaya el señor. Bueno, sí, ya empezamos, le vamos a tomar un poquito de agüita, un matecito. Y bueno, chango, métale en pata, si no se van a quedar atrás, dice el jefe, el capo. Bueno, tranquilo, campeón, anda nomás, le digo. Entonces, me pongo la mano en la cintura. Ya me dolía la cintura antes de empezar a cosechar, gente. Ya me empezó a doler. Ay, digo, no, estamos en el horno, chango. ¿Qué vamos a hacer? ¿Vamos a cosechar o nos vamos a sentar por ahí y esperamos que venga el camión o se animan a cosechar por otro? Porque mandarina acá no hay. Yo ustedes ver una planta de mandarina, se querían morir todos, no habíamos. Claro, era una cosecha de poroto. El camión que llegó después, ¿sí? Ese se quedaba hasta las 7. A las 7 recién llevaba la gente para la mandarina. Salía, que era acá nomás cerca por Santa Clara. Nosotros nos fuimos al Río El Pomo. Le muerro el camión, gente. Que nunca te pase, ¿no? Y bueno, fue, y entonces dijimos, no, pero ¿cómo no lo vamos a poder? Hagamos una sola tabla nosotros, ¿no? ¿Sí? Agarremos todo, en vez de hacer una cada una, hagamos todo una sola. Gente, hemos estado hasta. Fuimos, cosechamos poroto, ¿no? Pero no habrán sacado una ventaja de acá a la China, los compañeros que estaban al lado. Nosotros nos íbamos en tomar agua nomás. Hemos demorado una semana completa para hacer una hectárea. Completa. Encima después cuando llega el jefe dice, repasen, dice. Porque no estaba bien arrancado, entonces nos han hecho repasa de nuevo. Bueno, pero la cuestión que cumplimos con la tarea, fuimos toda la semana cosecha poroto, toda la semana completa, y de ahí no hemos vuelto más, gente. Ah. Por eso yo sé de que el campo no es para cualquiera, porque yo fui. Mi amigo aquí, a eso que venía, de que mi amigo aquí ahora quiere soltar la brocha, quiere soltar el pincel, y yo le digo, a ver papi, el campo no es para cualquiera. Ya se nace para el campo. Tiene que ser un tipo fuerte, constante, mucha constancia se necesita. Vos, chango, vos das dos pinceladas en la pared, te sentás, llamás, no sé, a la novia, te reís, ¿sí? Lija un poco la pared, ya te va a comprar la coca. Ese mundo es tuyo, le digo. Y dice, no, dice, pero ahí me han llamado, dice, ahí hay buena billulla, dice, así habla él. Hay buena billulla, dice, sí, pero ¿de qué va a ir a trabajar en el campo, a ver? De espantapájaro. Ponete, parate ahí al lado de un palo y abrí los brazos, qué sé yo, no sé, ¿qué va a hacer? O te van a llevar de cocinera, no sé, le digo. Pero del campo, ¿qué va a ir a cosechar? ¿Qué? ¿Pimiento? ¿Zapallito? ¿Qué va a cosechar? Porque ahí siembran de todo. Según la estación, van sembrando de todo, ¿no? Y ahí tienen que ser constantes. No les veo. No sé, aquellos que lo conocen, dígale a mi amigo aquí que va ahí un día, va a gastar en pasaje nomás encima. Va a salir fundido porque el pasaje, no sé, debe estar más de 10 mil pesos. Va a ganar para el pasaje para volver y no va a volver más después. El campo, amigo, aquellos que han trabajado en el campo no es para cualquiera, es un trabajo sacrificado. Por eso nosotros siempre nos acordamos de aquella gente que trabaja en el campo, que está en las mañanas, ¿sí? De tempranito cosechando, trabajando la tierra, claro. No veía cuánta chiste ahí al patrón. El boleo que te van a poner. Él va a trabajar, señora, y él cuenta chistes, él se ríe, jajaja, ja, ja, todo él, para él es todo el día es risa, no. Claro, hagamos un tema. Che, qué lindo ese tema que estábamos escuchando. Es en vivo que lo hizo Miguel Gallardo. Qué voz. El vivo, pero vivo, vivo, ¿no? No lo grabó en estudio así. Escuchen a Las Palmas, es mejor que el que lo hizo en un estudio de grabación. Realmente impresionante. Bueno.
Vamos a la música, vamos a escuchar al querido Sergio Denny. Agradecemos a Dios, nuestro Señor, nuestro Padre Celestial, nuestro Maestro, nuestro Señor Jesucristo, por este día de vida que Él nos ha brindado, que nos ha dado. Amigo, yo a veces reflexiono también, cuando a veces me quiero hacer el He-Man, digo, que la radio un tiempo me saturó. Creo que fue el año pasado, estaba saturado, gente, le digo la verdad. Estaba saturado, digo, no, me voy a hacer otra cosa. Después me pongo a reflexionar, no, mejor me sigo haciendo radio, estoy tranquilo. Estoy feliz. Ah, claro, ¿por qué? Porque todo trabajo demanda un sacrificio, ¿no? Y viste, cuando hay un trabajo que ya te empieza a cansar, como que ya te agota, como que algo pasa, bueno, es uno ahí el momento de reflexionar. Saber que cuando tenés un trabajo, es una bendición de Dios y que tenés que cuidarlo. Y si trabajas para alguien, agradecerle a esa persona que ha depositado la confianza en vos, ¿no? Es algo importante que tenemos que tener en la vida. Vamos a la música, la volvemos. Algo movidito, vamos, vamos, vamos, bien arriba.

vieja canción. Un recuerdo, un clásico.

Bien, ahí estaba la música, qué lindo tema habíamos oído. Sergio Denis, te quiero tanto. 9 de la mañana, 45 minutos en el país. 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

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Calle Los Pensamientos número 39, barrio Primavera. Estamos a una cuadra de la canchita auxiliar de Sociedad de Tiro y Gimnasia en la subida. Y después, bajando por la escuela San Francisco, si vienen por ahí. Entre las dalias y los jazmines. Por ahí baja Los Pensamientos. Barrio Primavera. Pueden hacernos llegar para la gente que por ahí necesita. Gente de las localidades, de los barrios que por ahí hay necesidad. O personas que están en la indigencia. También se les va a hacer entrega. Como hicimos el año pasado, ¿no? O alguna institución que trabaje bien. Ya saben que en el mundo tenemos de todo. En la Viña del Señor tenemos de todo. Cosas que funcionan bien, hay cosas que no funcionan bien. Y lo que usted tenga, una gorra de lana, un guante, una bufanda, un pantalón, le ha quedado más chiquito al nene, un buzo, una campera, zapatilla, no importa el número, frazadas, acolchado, también alimento no perecedero, mercadería, ¿sí? Lo que usted pueda donar, estamos en calle Los Pensamientos, número 39, barrio Primavera. 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Muchachos, un abrazo. No saben el locro que hacen, ¿no? El Chancho Gómez, ya saben que ya pasó de sección fuego a sección cocina. Está esta Norma en la cocina. Esta Norma, ay, ¿quién más está? Zunilda. Esta Norma, Zunilda. Ay, se me fue. Perdón, chica. Me van a matar. Bueno, la cuestión que en el fuego también lo tenemos al Andy. Está Walter Calizaya, ¿sí? Hincha de Racing, del barrio Belgrano, Walter. Y también va a estar Ricardo, de la nueva ciudad, del barrio, al fondo de la nueva ciudad, no sé cómo se llama, ¿es Libertad? Al fondo, bien al fondo, ahí está, el barrio Libertad, creo, ¿no? Viene Ricardito con la esposa también a darnos una mano. También va a estar en la sección fuego la señora en la cocina. Y son muchos, ¿no?, los que van a estar trabajando ese día. Y el equipo completo, sí, lo que está, digamos, así, full trabajando, 20, así, pero de fierro, ¿no? Después, por supuesto, se suma mucha gente, porque hay que hacer esa cantidad. Así que, bueno, agradecerles a todos, ¿no?, por sumarse. Cada año somos más, despacito, gente, cada año somos más, cada año la gente se suma también a darnos una mano, a ayudarnos. Los primeros años, como la batíamos abrazo partido nosotros. Yo estaba en sección fuego, después estaba en sección cocina, después estaba en la sala de locutores, después estaba en la de operadores, después estaba en la sección portería, sección recibimiento. Era polifuncional, gente. Bueno, y el tiempo nos da esa tranquilidad, ¿no? Haber hecho las cosas bien y nos da esa posibilidad de que yo me aboque directamente a la radio. Y que haya gente para, porque nos pasó de que nos faltaba mano en los comienzos de la campaña, éramos poquitos. Y porque esto lo hace aquel que lo siente. Yo podría haber dicho en esa época, vení vos, ¿sí? Y hay un sueldo o hay algo. No, a mí me gusta que lo sientan. Es como una vez invité a un amigo, le cuento una anécdota, un amigo locutor, le digo, ¿me va a dar una manito para el sábado a la tarde? Sí, dice.
Claro, ahí Guille, vos contá conmigo, vos sabés que siempre estoy. Oh, gracias campeón, le doy la mano, un abrazo. Che, dice, y vámonos nuestro. ¿Qué? ¿Cuánto me va a pagar? Ah, no, me dice, ¿cuánto hay? ¿Cuánto hay qué? ¿De poroto o de maíz pelado? No, dice, bueno, ¿cuánto estás pagando? Dice, para hablar. No, pa. Ni a Formento. Mira, si tu papá paga vos, le dije. No le pago a vos, ni trayéndolo a Formento, le pagaría tu papá paga vos. Atorrante, le dije, así de frente, gente, ¿no? No, nada, da vuelta, atorrante, salí, pa, tomá. Claro, la campaña la hacen lo que sentimos, de corazón tiene que ser así. Así es. Y se respeta al que no comparte, y el que no siente se lo respeta. Y se le quiere también. Pero esta campaña hacemos lo que sentimos, eso. Y esto nace... Yo cuando trabajaba tenía 17 años en Radio Sarmiento, y los dueños de Radio Sarmiento, los propietarios de esa radio, pueden dar fe de eso. Ya en mis comienzos, chiquito, 17 años tenía cuando había comenzado, y lancé mi, no una campaña solidaria, sino que en mi programa hacía ayuda social, solidaridad. Ya conseguíamos cosas en Radio Sarmiento 96.1 en esa época. ¿Sí? Siempre he trabajado así. Y ahora ya en viejo, miren si no lo voy a hacer. Eso, esta campaña y todo lo que estamos acá y lo que sentimos hacerla es porque en alguna vez en la vida, ¿sí? Por ahí, en algún momento sentimos frío. Sentimos frío. ¿Quién les habla? También, ¿no? También, viste que a veces pasaba que cuando éramos chiquititos eran otros tiempos, claro. Hoy es más fácil conseguir una zapatilla, un zapato. Antes no. Antes vos te compraban una flecha, yo a veces lo comento de broma, ¿no? Antes vos te compraban una zapatilla flecha y el papá te hacía que te dure, ¿no? Porque no era nomás así de que vos te iban a comprar una zapatillita más. Que te dure la flecha. Y si te compraban un zapato, porque a veces en la escuela te obligaban a ir con zapato, papá compraba el zapato y decía, no te quiero ver peloteando, jugando el chuti con el zapato. ¿Sí? Entonces, muchas veces uno iba con zapato y sin media. A mí me tocó hacer esa. Zapato y sin media. Y sentía mis pies fríos. Y era chiquito. Muchas veces también, en las madrugadas, también me tocó dormir y sentir frío en las madrugadas. Amigos, la pasé toda. La experiencia que tengo de vida me lleva justamente hoy a levantar la bandera de la solidaridad. Y poder llegar con mi voz a muchos hogares, a los comercios, con todo este equipo de gente, porque no soy yo, yo simplemente pongo la voz. Y todos tenemos un mismo pensamiento y un mismo sentimiento. Por eso es que acá viene, habla el que siente hablar. Yo la radio la dejo abierta, para el que sienta hablar. No para aquel que persigue o réditos económicos, simplemente para aquel que lo sienta hacer, que ponga su granito de arena, nada más, ¿no? Por eso justamente nace de mí y de todo el equipo, nació hace 10 años atrás, hacer esta campaña solidaria, sin bandería política, que ya lo he demostrado durante estos 10 años. Cuando hubo elecciones, adelantamos la campaña o esperamos que pase la campaña para hacerla, creo que esto fue hace 2 o 3 años, que tuvimos que atrasar la campaña, creo. Porque se juntaban y la gente no piense de que era político, ni mucho menos, no me gusta, ¿no? Soy sincero y cuando hablo, hablo así. Entonces es importante que nosotros en algún momento de la vida podamos sentir, ¿no? un amor, un cariño por el prójimo, como dice nuestro Señor Jesucristo en la palabra, ¿no? Y si por ahí tenemos algo de más, compartamos. Eso que va a ser una bendición para vos en la vida, ¿no? Cuando abrigamos a las personas, también decimos nosotros, abrigamos corazones. Yo que he podido tener, no siempre voy a entregar, porque yo hago mi trabajo y después digo a la gente, vayan, entreguen ustedes. O a veces me invitaron y fui. Fui llevando las cosas. Y hubo años que me quedé. Y cuando fui, conté la historia del abuelo del barrio Juan Pablo II, de acá de La Merced. Conté la historia de la campera, hermosa, nueva casi, gente, una campera nueva, nueva. Por eso yo digo, no importa el tamaño de la campera, no importa, porque ya hemos andado San Juan de Dios, fuimos un tiempo a Arroyo Colorado,
Tuvimos en el piquete hace como 8 años, en la casa de doña Yolanda, creo que era, entra el piquete al fondo, bajando ahí, no sé, no, Yolanda, no me acuerdo cómo se llamaba la señora, a la casa de ella le dejamos también. Y así, a muchos lugares, acá en barrio 25 de Mayo, Mina Puloy, La Nueva Ciudad, Barrio Libertad, y así sucesivamente, buscando dónde está la necesidad. Y la historia del abuelito, que había llegado al final, ¿no? Con algo bien finito, porque hacía frío cuando entregamos la ropa. Y había una campera que estaba entre medio de todo. Y el abuelito ya creo que 73, 70, no más, 76 más o menos, por ahí. Y venía desabrigado. Y estaba así. Y después nos cuenta la historia. Y la campera esa que estaba, no sé por qué, separada, porque las chicas, viste que iban la gente, buscaba una cosa para un nene, para otro. Y esa campera estaba para él. Cuando se la pone, gruesa, calentita, hermosa, se le caían las lágrimas al señor. De acá del barrio Juan Pablo II. Por eso yo digo siempre que esas cosas son impagables. Igual que el oso gigante que nos había regalado el amigo Poley. Del chango este que vende moto, nos regaló acá para la campaña, dijo que era como una especie de, ¿cómo le puedo decir?, de cábala, que tengamos un oso gigante, de peluche, era, conoce, como el tamaño mío, más de, como tenía como un metro, más de, creo que 1.50 m tendría el muñeco, bonito, hermoso. Ese nos había dejado para la campaña el amigo Poley, Juancito Poley, que trabajó en la radio acá, como 4 años trabajó con nosotros, Juancito Poley. Vende moto y él nos regala ese oso gigante. Y cuando vamos Juan Pablo II a entregar la ropa, estábamos ahí y lo teníamos el oso atrás de todos nosotros. Y vino una niñita como de 4 años. Y ese era, digamos, como una bandera nuestra, que íbamos a andar con el oso para todos lados. Y la nena se pone a llorar y apunta al muñeco. Claro, era para que nosotros lo tengamos en la campaña. Pero vimos la nena, la niña, que lloraba. Entonces bajamos ese semejante muñeco hermoso y se lo llevó. Era, ¿ah? ¿Saben cómo se fue? Feliz, gente. Por eso también por ahí, si hay algún muñequito, ¿no? Si tiene también de paso, digo, ¿no? Si por ahí usted en el placar para algún chico del lote, ¿no?, que por ahí tenga usted ahí en la casa, oh, son muy felices. Hacemos felices a muchos niños, abuelos. Por contarle así un par de anécdotas, de historia que uno, a medida que pasan los años, va viviendo, va haciendo experiencia, ¿no?, sabiduría también de la vida. Y son cosas que nos... Y así como estas historias, miles, gente. Cuando fuimos a San Juan de Dios, cuando fuimos a Arroyo Colorado, cuando fuimos acá a la nueva ciudad también, al fondo. Y así, sucesivamente, gente. Por eso lo hacemos desde el corazón, hacemos la campaña solidaria, con mucho esfuerzo, todo a pulmón, todo a pulmón. Todo lo que se hace nosotros cuando empezamos a soñar de esto, con esto, este año, no tenemos ni un solo poroto, ni uno solo, ni un solo poroto, así se le digo. Nos sentamos en torno.

la mesa, porque pensamos antes de hacerle este año, es difícil. Nosotros conversamos con todos los comerciantes. Y déjeme decirle que con todo lo que conversamos, coincidimos de que fue, que este es un año de los más difíciles, como fue el fin de año pasado. La fiesta de fin de año fue la más difícil para los comerciantes. ¿Usted sabía eso? Fue la más difícil, la más jodida de décadas. Navidad no. Navidad hubo bien la venta para todos los comercios. Fin de año, un caos. Y estoy hablando de comercios grandes, comercios medianos y comercios chicos. Por eso es que nosotros muchas veces nos sentamos, hacemos esto, hacemos aquello. Y decidimos en nombre de Dios hacer la campaña. Cuesta, todo a pulmón. No teníamos un solo poroto. Ya estamos prácticamente con todas las cosas. Zapallo, tenemos maipelo. La carne, la donación de carne de las carnicerías es impresionante. Impresionante, ¿no? La verdad que yo los voy a nombrar ese día. Y más tarde también, por supuesto, a todas las carnicerías que están con nosotros. Pero se han portado de una manera impresionante. La verdad que me quedo sin palabras. Por eso digo, muchas veces habíamos conversado si este era el último año en hacer la campaña. Eso lo hicimos hoy, este año, en este mes. Si va a ser el último año de hacerla, porque cuesta mucho, gente. ¿Sí? Y muchas veces comprendemos a los amigos comerciantes. Pero muchos de ellos también, como dicen, un granito de arena que pongamos todo, ¿sí? Vamos a poder hacerla. Gracias a todos los comercios que hacen posible y hacen realidad la campaña solidaria que este sábado lanzamos a las 9:30. No se olvide, esperamos su donación. Vamos a la música, ya volvemos.

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Bien, 10 de la mañana con 10 minutitos en la República Argentina. Qué lindos temas, pasión y vida. Y habíamos oído también a Janet, ¿por qué te vas? Bueno, recién he recibido una noticia, recién conversé con un amigo oyente de mi programa que sigue hace mucho, mucho tiempo y que venía pasando una situación difícil de salud, pero muy complicada. Y recién acabamos de charlar 2 minutitos y esa enfermedad que lo tenía mal traer, pero muy mal, logró vencerla en el nombre de Dios. La verdad que me emocionó, emocionamos y la verdad que no me hace muy feliz también, porque él solía aferrarse, me decía, cuando conversamos acá, a las reflexiones que hacíamos a la mañana. Les digo que por ahí no las hago a la mañana ahora en esta semana, porque estoy haciendo a la noche, de 23 a 0 horas, ¿no? Y digamos que hay que concentrarse demasiado y preparar, es mucho el trabajo, digamos, que hay que hacer, ¿no? Pero ya lo voy a seguir haciendo. Y él se aferraba un poco a las reflexiones, a la motivación espiritual que nosotros hacíamos acá, hablando de Dios y el poder que tiene Dios para curar cualquier tipo de enfermedad. Yo le decía, hay que aferrarse a Dios. Y si vos tenés confianza y tenés fe, todo puede pasar. Te podés curar todos, o no solo en la parte de la salud, sino cualquier tipo de problema que nosotros tengamos, podemos salir de ello con la ayuda y la gracia de Dios, creyendo y confiando y teniendo fe en Él, en nuestro Padre Celestial. Y a Él se le hizo el milagro. Así que bueno, la verdad que me he emocionado, gente, escucharlo a Él. Tan feliz, porque había que escucharlo cuando por ahí tenía esa incertidumbre de saber qué iba a pasar con su vida, porque muchas veces hemos conversado sobre esto cuando una persona está bien enferma, ¿no? A mí me tocó pasar la difícil el año pasado, y así a todos, ¿no? Todos pasamos en algún momento una situación complicada, pero es ahí cuando nosotros debemos aferrarnos a Dios, a tener fe, y acá se hizo el milagro, así que está muy contento, muy feliz. Y a nosotros la misma vez, sí, me hizo llorar, le digo, la verdad que no podía hablar porque es algo que yo lo viví también, lo sentí. Cuando hay gente que se contacta conmigo, me cuenta las cosas, yo también la siento. También si es alegría o por ahí es un dolor, también lo comparto, ¿no? Y siempre le pedimos a Dios por la salud de muchas personas que por ahí que escuchan el programa y están en cama. Por eso muchas veces van a escuchar, sí, ¿por qué habla como para aquel que está siempre enfermo? O qué bajón que hablar de la enfermedad, ¿no, gente? No siempre todos estamos risita y estamos bien parados de pie. Hay mucha gente que está postrada en una cama, en una silla de ruedas, vaya a saber, en una clínica, en un hospital, en la casa, ¿no? Tenemos que ser hermanos, tenemos que querernos, tenemos que pelearla, tenemos que lucharla. Muchas veces tenemos que fortalecer el estado de ánimo para que nuestras defensas no se bajen, se fortalezcan, buscar la salida, bueno, eso, ¿no? Pero siempre de la mano de Dios. Así que bueno, una noticia hermosa, así que muy feliz, muy contento, ¿sí? Bueno, no quiero dar el nombre, pero bueno, muy contento, muy feliz de que esto haya sucedido, gente. Qué lindo, la verdad. Bueno, ¿hacemos otro tema? Hagamos otro tema y ya volvemos. Vamos a hacer una de Sandro. Hagamos una de Sandro, una de esas lindas de Sandro. Así que bueno, muy feliz, muy contento en este día. Vamos a hacer la canción ¿Cómo te diré? Del querido Sandro. Vamos.

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0: bien, 10 de la mañana con 17 minutos en la República Argentina. Y estaba la música junto al gitano Sandro. Qué temazo, cómo te diré. Impresionante. Bueno, gente, cielito nublado, no hay sol, no hay nada. Así va a estar esta semana, la que viene también. Pasada por lluvia, con llovizna, un poco frío. Y ya se viene el señor invierno, Se viene el señor invierno. El sábado vamos a tener una programación. Va a estar Yasmín Moyano acá en los estudios, compartiendo con el público de Radio La Red, la nueva voz de Radio La Red. Yasmín Moyano también va a estar en la co-conducción este sábado acá por Radio La Red, a la mañana y a la tarde. Va a estar Elaine. También Elaine, mi nieta, que es locutora ya. ¿Usted dice que es locutora o no es locutora Elaine? Es la que grabó la publicidad de Yayo y también de la campaña. Escucha a mi nieta.
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0: Ahí está. Yo le digo, la locutora más chiquita está en Radio La Red, ¿no? Qué bárbaro. Bueno, el semillero sigue, gente. Los cebollitas siguen naciendo. Benjamín no se queda atrás, Bueno. Van a estar los jóvenes guerreros también de la Iglesia Jesús es Vida. Una horita van a estar, creo que 14:30 nos van a acompañar. Pero, por supuesto, van a estar hablando un poquito de todo lo que es la solidaridad, de lo que se hace de corazón, un poco referido a todo lo que estamos haciendo, en la voz de los chicos, que justamente ellos se han encaminado en las cosas de Dios, así que ellos lo vamos a recibir el sábado a las 14:30 más o menos. Van a estar los chicos de Defensores de la Fe, ¿así es? O yo le estoy cambiando el nombre ya. Somos de ahí para cambiar, de la iglesia de allá, el barrio Ejército del Norte, Mina Puloy. Defensores de la Fe, sí, Defensores de la Fe. Bien, gente, bueno, hacemos un tema más, hagamos una canción más. A ver, ¿qué tenemos? Vamos con Manolo Otero, que está lindo para escucharlo, el gran Manolo Otero, con esos temas hirientes que tiene. Hay una canción que se llama Bella Mujer, después tenemos Vuelvo a Ti, esa. Vamos con Vuelvo a Ti, Manolo Otero canta en Nostalgia.
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0: Bien, 10 de la mañana con 25 minutos en la República Argentina. Ahí estaba la música junto a Manolo Otero, Vuelvo a ti. Bien, mis amigos, hoy comienza el Mundial México-Sudáfrica. Creo que a la noche juegan los coreanos, no sé, con... bueno, eso ya como que, viste, son los partidos que vos no lo ven, aunque te paguen. Puedes decir, ¿quién juegan los coreanos? No sé qué país, también desconocido, ¿no? O capaz que, viste, si estás entre amigos, bueno, decir de última, miremos el partido y mientras charlamos, viste, capaz que ni bolillo le da el partido. Pero son, digamos, partidos, a veces son lindos, ¿no? A veces. Viste que los coreanos te sorprenden, los primeros partidos, nomás después se comen. ¡Ocho! Luego vos decís, che, los coreanos están bien, mirá cómo juegan, tienen que pasarlo tres veces. Pero después llegan a los, o si pasan a octavo, ¿no? Se comen 8-9 goles. Ahí nomás llegan. Bueno, 11 de junio, feliz jueves, buenos días, dice Julito López. ¿Cómo está? Un abrazo. ¿Cómo está mi amiga Lili de Lovely?
1: Atorrante, buenos días, feliz y bendecido jueves. Hola, Piti, buenos días, bendiciones para ustedes.
2: Nadie tiene la culpa.
1: Está ahí peleando el sol con las nubes. ¿Quiere salir o no quiere salir?
0: Bien, bien.
1: Por ratito aparece así en los rayos del sol y después.
0: Está lindo,
1: pero la nube los cubre. Pero si me hace que sí, si me hace que hasta el mediodía vamos a tener solcito.
0: Podemos tener solcito. Ah, qué bueno.
1: Se va a terminar de limpiar. O se limpia o se nubla totalmente. Bien. Pero de que quiere que tengamos sol, vamos a tener solcito hoy día, parece. No muy mucho, pero vamos a tener. Por lo menos algo que nos ilumine, ¿viste?
0: Ojalá, pero ojalá, un poquito nos hace falta.
1: Bueno, Sartre Patorrante, que tengas un bonito y bendecido día. Saludos para mi hermanita Moni, Roxy. Ajá. Y el sultán, Sergio. Que tengan un bonito y bendecido día. Un jueves lleno de bendiciones ellos también. Y para todos tus radioescuchas. Un temita de programación, por favor. Bien. Un temita de programación. Ah, ya te voy a decir. No sé si vas a poder más tarde pasar por casa.
0: No, hoy salgo.
1: Así
0: hoy
1: que
0: sí.
1: Ya tengo ahí los paquetes, hoy sí. La caja y te aviso.
0: Avísame nomás, porque hoy sí tengo que, hoy tengo que hacer la gira triunfal por todo San Pedro. Hoy ya no puedo pasar, hoy jueves, porque ya mañana tengo que estar abocado a la campaña. Hoy salgo, gente, si alguien tiene ropa para donar, quieren que vayan por la casa a retirar, me avisa hoy, ¿sí?
3: Hola, bien. Vicentito,
0: hola, Julito.
3: Que salga el sol, porque vamos a quedar blanco. Sí, como parece que me tomó sol adentro de la heladera.
0: Julito López, no, que salga un poquito el sol. Como decía mi abuelita, el poncho, el pobre, decía la nona, ¿no? Porque como no había poncho, iba el sol, viste, calentabas ahí. Bien, ¿cómo está mi amiga? ¿Cómo está mi amiga Mari? Buen día, Guille, buen día. Algo de Leonardo Fabio, ¿no estás poniendo a Leonardo Fabio, Guille?
4: Pues te encuentro.
0: Capaz que no sé. Qué raro, ¿no? Pero puede ser. Ya vamos a buscar algo de Leonardo Fabio. ¿Cómo está mi amigo El Chueco? Barrio San Cayetano, buen día, Guille, acá escuchando, sintonizando la radio. Con toda la changada. ¿Cómo está la changada? ¿Todo bien? ¿Cómo se portan? Esto sí tiene cara de sátrapa, gente. Como dice mi amigo aquí, cara de zapatra. Al revés decía zapatra. Bueno. El hombre que se quiere a trabajar a la finca, gente, no sé si este va a dar para coseche poroto. Usted se lo imagina, mi amigo, el picante mide 1,86m, 1,87m. ¿Se lo imagina usted, al grandote ahí agachado, cosechando poroto? No le hago yo. ¿Ah? No. Agarra el pincel, está feliz ahí, papi, es tu mundo. El hombre de la brocha gorda. Usted va a creer, gente, si usted lo contrata a mi amigo El Picante para que pinte la casa o algo, la reja. Creo que no he visto un pintor en mi vida que no ensucie. No ensucia nada, él va con sus lonas, ¿sí? Va con sus lonas, ¿viste? Esos tipos pasacalles, él agarra los pasacalles que lo tiran por ahí. Bueno, o lonas, él pone en el piso, encima es bien prolijo. Bien prolijito, bien detallista, no ensucia nada, gente. Oh, pinta como los dioses. Claro. Picasso, un poroto.
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0: Qué lindo tema. Bueno, gente, tenemos que ir a la pausa, pero antes de ir a la pausita comercial. Y se te nota, qué lindos temas de Sandro, del Gitano en esta mañana. A ver, poné Rosa ahí para todas las Rositas que están escuchando la radio, que son muchas. Para vos, Rosa.

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1: Bien, mis amigos, 10 de la mañana, 31 minutos. 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También nos acompaña en esta mañana, mañana del día jueves, que dicen que quiere salir el astro rey. Vamos a ver qué pasa. 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

Cerramos esta primera parte. Se la vamos a dedicar a Lili. Nos pidió una canción, Lili. ¿Es así? Bien. Vamos a dedicarle entonces una canción a nuestra amiga Lili. Quiero saludar a mi amigo Aldo Alfaro. Un abrazo gigante. Que Dios lo bendiga. Que esté fuerte. Así va a ser. Y va a estar bien. Así que bueno, un abrazo gigante también a Aldito Alfaro. De parte de todo el equipo de Nostalgia, Aldo. Un abrazo gigante. Dale para adelante. ¿Por qué me abandonaste? Para nuestra amiga Lili de Lovely. Paloma San Basilio. Ya volvemos.

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0: Bien, acá estamos, no nos fuimos. 11 de la mañana, 39 minutos en la República Argentina. No lo puede traer el pirata, gente. ¿Cómo se han empacado ahí con el desayuno, gente? No, tenés que al Transervi. Tenés que traer una grúa, gente, para sacarlo de la mesa, de la silla. ¡Qué desayuno han pegado! Los changos parecen evacuados, gente. ¡Qué bárbaro! Escuchen este tema. El otro día los vi cantar, ya están grandes por supuesto, y deben tener 50, 48, 47, 55, 56 algunos. Son diferentes edad. Y no, perdió mucho la voz. Esta voz, perdió demasiado. Muchas veces dicen que eso es porque muchas veces uno toma en su juventud y después también muchas cosas frías, ¿no? Por eso ya cuando se llega a los 50 años llega con la garganta hecha y lacha. Exacto, perdió mucho la voz. Pero se esfuerza mucho y puedes darte cuenta que son ellos. Estaban en México, creo que son mexicanos, ¿no? Magneto, creería que sí.
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0: Acuérdense de que Kefren Disco, chango, en ese tiempo íbamos a Kefren Disco, bailable. Estaba de moda Malherido de Magneto. Impresionante la pista romántica. Si no tenés pareja, abrázate solo, decía el locutor. Bueno, si no tenés pareja, abraza al amigo. Mirá vos si lo abraza al chato ahí, ¿no? Mirá vos, lo abraza al Chancho Gómez. No. Bueno, gente, 11 de la mañana, 41 minutos en la República Argentina. Nosotros seguimos avanzando en esta mañanita del jueves. Se viene la inauguración. Hoy a las 4 de la tarde juega en México para ver el partido. Está lindo para verlo. La verdad que no los vi a los sudamericanos. Los mexicanos sí llegan mal, ¿eh? Los mexicanos llegan mal al Mundial, pero el Mundial es el Mundial. Hay que jugarlo. Muchos equipos, muchos seleccionados muchas veces han llegado mal y después hicieron realmente un buen papel. No sé si será el caso de México, ¿no? Pero llega mal, no llega bien. Sí, no llega bien. Vamos a ver, una de esas por ahí el equipo muchas veces se inspira, ¿no? Las cosas salen bien. Así que, pero de todas maneras, más allá de que ellos no nos quieren, los mexicanos no nos quieren, vamos a hinchar por el equipo de acá, de América. Exacto. Por los come frijoles. Lo vamos a apoyar porque simplemente lo queremos al Chavo el 8. Y queremos que ganen porque queremos al Chavo, a Kiko, a Don Ramón, a la Chilindrina. Por eso lo vamos a apoyar. Nada más que por la bonita vecindad que solíamos ver cuando era chiquito. Exacto. Después no. Estos son un atorrante los mexicanos, siempre hablan mal de nosotros. Bien, pero de todas maneras vamos a apoyarlo. Esperemos que saquen un buen resultado. Todos los equipos de acá de América, Sudamérica, América del Norte, América del Sur, en fin. ¿Viste que hay una pica entre europeos y americanos? Bueno, esperemos que hagamos un buen papel los equipos de acá, de América. Se viene la inauguración, gente. Ahora nomás, el minuto, ya se viene la inauguración del Mundial 2026. Canadá, Estados Unidos, México.
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0: Bueno, quiero agradecer a todos. Recién llegamos, justamente fuimos a retirar unas donaciones que nos hizo también Doña Maru de Tendencia Americana. ¿Sí? Así que gracias, Doña Maru, como todos los años, y este año no ha sido la excepción, presente en el programa. 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Corre airecito, fresquito, gente. Salí con el chulo, la bufanda, todo. Sí, ahí así salimos, porque no hay que respirar ese aire frío. Exacto. Qué lindo tema ese, Malherido, pirata. ¿Te hace acordar a la chilena pirata? ¿Te hace acordar a la... ¿Te dan ganas de cruzar la cordillera? Él tiene la novia allá en Chile, gente. Novia virtual. Ahora se pone... ¿Quién iba a creer que...? Yo, gente, ni en mis peores pesadillas iba a pensar o iba a soñar de que en estos tiempos modernos que vivimos iban a existir noviazgos virtuales, ¿no? Pero sí hay, ¿no? De verdad, ¿no? O sea, claro, hay. Sí, se llega, después van y se conocen y, bueno, se pegan la chasqueada ahí. Claro, porque una cosa es que vos te pongas filtro, todo, papi, ahí por el celular, la computadora, en persona, después, ¡au! ¿A quién iba a pensar, gente, no? ¿Quién iba a pensar esto, la verdad? ¿Sí? Y a mí, yo creo que Piti, el pirata, escuchando este tema, le da ganas de cruzar, haces el San Martín. Le da ganas de hacerse el San Martín y cruzar la cordillera. No te hagas loco, porque después te mandas buscando todo. Ah, bueno. No te hagas el enamorado, no te quieras hacer el oso Yogi que quería mandarse pata pila a Buenos Aires, pedí perdón a la señora. Oso Yogi hay uno solo, papi. Claro, bien.
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0: Bueno, mis amigos, vamos a escuchar un poquitito ya a Juancito Pardo. No se pueden quejar de la música. Escuchamos unos éxitos impresionantes de Leodán y también de Camilo VI, que son muy lindos. 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Mira, carne y locro va a tener cualquier cantidad, Carne va a tener, va a andar bien de carne, ¿sí? Nunca es poco, así que venga lo que venga, bienvenido sea. Exactamente. 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
0: 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Hay que llevarle locrito a Lucero, no sé si irá a venir. Habrá que llevarle locro. También nos acompaña y saludo muy especial a todos los feriantes, que son muchísimos. Yo el otro día los nombré, pero la verdad que son muchos. Así que fuerte los aplausos a los feriantes. Me dijo el nombre de uno que ahora ya no me acuerdo. Me olvidé. Bien gaucho el amigo. Bien gaucho. No, si hay gente que queda todavía. Es la gente buena. 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Dije Maru Tendencia Americana también, por supuesto, que ya tenemos la donación acá en el estudio de Radio La Red. En cuanto para los ingredientes para el locro y ropa. 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
1: ¿Hacia dónde irás?
0: Va a estar ese día Yasmín Moyano, va a estar Ivone también, van a estar los chicos de los jóvenes guerreros, van a estar los chicos también de Defensores de la Fe, de la iglesia de allá, Mina Puloy, Barrio Ejército del Norte.
1: Es mentira.
0: Y mucho más.

un tema muy bonito, lleno de recuerdos, hermosos, como todos. Acá canta Silvestre, te metiste en mi corazón, vamos.

Bien, qué lindo tema, qué bella canción, qué hermoso tema. Pásame el otro pañuelo. Este es para llorar o llorar. Acá con esta canción, llorar o llorar, no tenés chance a otra cosa. Te hace llorar o te hace llorar. Exacto. Bueno, 12 del mediodía en punto de la República Argentina. Continuamos en esta mañanita. ¿Cómo pasan los días? Estamos ya en este jueves 11, señora, 11 de junio. Sí, así medio rockero es el tema, medio movido, pero es de Vanessa Colaiuta, esta bella mujer que canta el tema Ven, Ven, que nosotros ya vamos a estar poniendo en el aire.

Ella se encuentra en Estados Unidos. Sí, tiene su página, la puede buscar, Vanessa Colayuta, así. En un tiempo era conocida como Vanessa Méndez. Y bueno, debe ser el apellido del papá o de la mamá, no sé, pero usaba los dos apellidos. Y se quedó con Vanessa Colayuta, la mujer que canta, esta dama que canta. Ven, lo escuchamos, lo compartimos, vamos.

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qué lindo tema que habíamos oído. Ahí estaban los hermanos Camargo, el día que salí de casa. Oh, perdón, 12 del mediodía con 12 minutos. Estamos en la hora más activa de la jornada.

0: mis amigos. Queda poquito tiempo, ya nos estamos yendo. Vamos a pasar unos mensajitos, últimos minutitos. Acá, mi amigo Roberto, muy temprano se me pasó el mensaje. Roberto, discúlpame. A veces me pasa que me queda abajo el mensaje y ahí ya no lo pasamos. Y este fue a las 9 y 23 minutos, tempranito. Buen día, Guille, querido. Bendecido jueves para vos y toda tu bella familia. Gracias. Ojalá tengas un excelente día junto a tus seres queridos. Gracias, Roberto. Un abrazo gigante al popular Roberto, fanático número uno de Nostalgia. El querido Roberts. Un saludo muy especial. Bien. ¿Qué dice mi amiga Lili? Gracias por el tema, Sátrapa Torrán. ¿Y esa foto? ¿Esa fotito que es de tu hermanita menor? No, estoy hablando en serio. Lili me envía una foto. Acá tengo la foto de Mirta. Tengo la foto de Lili con la camiseta de Argentina ya. ¿Sí? Está con la camiseta de Argentina, pero parece la hermanita menor. ¿Es tu hija o sos vos? No, no, en serio. O sea, estoy preguntando si es la hija o es ella. O sea, excedí en filtro, no sé, pero... No, porque operador, usted se pasa también, ¿no? No, usted qué. El operador, no sé de qué se ríe el pirata. Porque esta que tengo en la foto tiene dos lunares también. Y yo que sepa, Lili no tiene lunares. ¿Ah? Bien, ahí está.
1: Lo conseguí, mami.
0: Bueno, vos decime si es tu hija.
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0: O es tu nieta.
1: Y esta canción es para...
0: Ahora, dice... Juancito, ¿cómo estás, Juancito? Buenos días, dice acá. Ahora ya sé por qué anda. Eso es malo. Bueno, saludo a Juancito ahí. Un saludo muy especial a Juancito. El caminante, podríamos decir, el motoquero, ¿no?
2: Buen día, don Guille. ¿Cómo está, don Guille? Yo acá siempre juega.
0: Nunca
2: en juega, don Guille. La que puede, puede.
0: Y la que no.
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0: Nunca en guapa. Bien, bien.
2: Ay, don Guille.
0: Sí.
2: 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Ay, don Guille, se pasa usted, ¿no, don Guille? Le van a tirar la oreja, don Guille. Oye, anoche lo puse al Yogi, pobrecito. Cuando haga la campaña, vos querés algunos pantaloncitos, camperita, no sé, algún buzo. Andaba vendiendo los churros con pantalón corto y con remera, don Guille. Temblaba.
0: No, pero no siente frío el oso. ¿Ah? No siente frío el oso, por eso anda en pantalón corto. Él sale a vender churro en pantalón corto y remera. A las 8 de la noche, pues lo ve como si nada, no siente frío. Tiene el colesterol por la nube también. No le afloja el asado, la choriceada del gordo. Claro. Si pone foto y vas a verla ni por... Acá tengo la respuesta de Lili, a ver.

0: soy yo, Satro Patorrante. Viste que las postizas me cambió el look, la cara, todo, ¿viste? Ahora por lo menos puedo reírme, ¿viste? Y... Pues ya cuando vengas a la tarde me vas a ver.
1: Tenés comedor nuevo.
0: Cuando vengas más tarde me vas a ver así.
1: Algo digo, ¿qué tiene?
0: De la selección. Más vale, Satro Patorrante. Desde ya. Y ya tenemos que ir apoyando a la selección. Perro.
1: Claro, sí, sí.
0: ¿Cómo que no tengo lunar? Claro,
1: ah,
0: tengo
1: sí.
0: Lunares.
1: Ah.
0: Tengo uno cerca de mi ojo también.
1: Ajá.
0: En el ojo derecho tengo. Bien contra el ojo derecho tengo un lunar también. Ah. ¿Cómo no tengo lunar? En el cuello también tengo. Esas son mis pulguitas. Soy yo, Satro Patorrante, soy yo.
1: Te juro que pensé que era tu... Ah, de verdad, o sea, sí, pensé que era tu nieta, ¿no? De verdad te digo, ¿no? ¿Ah? ¿Tu hija o tu nieta, no? Porque no te parece en la foto, por eso digo. ¿Ah? Ponele que alguien chatee con vos, algún Satro Patorrante de otro país que a vos te gusta... También vos sos igual que el pirata, tienen amores virtuales nomás.
2: Y esa canción...
1: Ahora sufren a la distancia. El otro que quiere hacerse San Martín quiere cruzar la cordillera. No, pa.
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1: Va a llegar a Ayala y ahí ya te va a volver.
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4: Colesterol o el alcohol, don Guille, por la nube.
1: ¿Oso?
4: Ay, don Guille, sí. No sea malo, lo mismo le pasa a los locutores. Ese le pasó a Juan Chope, porque la locutora lo quería conocer.
1: Sí.
4: Y cuando la iba a conocer a Juan Chope, le dijo, ¿usted es Juan Chope? Y él le dice, sí, soy yo. Y la chica le dijo, ¡va!
2: Yo sé que
1: le pasa igual que al Diego. Ah, viste que se pegan cada chasqueada, viste, que todos se imaginan que son todos. ¿Por qué se imaginan que todos son altos, rubios, de ojos celestes? ¿Por qué no puede ser morochito a ver? ¿Ah? ¿Por qué el locutor tiene que ser rubio, alto? ¿Por qué se lo tienen que imaginar así? Blanco, flaco, delgado. ¿Ah? Claro. Ese día dice, ese día estaba el Dieguito, vamos acá en la radio. Estaba haciendo programa, él era un domingo, y viene una oyente que la seguía siempre, le dice, ay, atiendo yo. Hola, le digo, buenos días. Sí, quiero hablar con el locutor, dice. Por favor, ¿lo podría hablar un ratito? No pasa nada, ya lo llamo, loco. Diego, le digo, Diego, te busca una oyente. Le pregunto el nombre, dice, oh, calmate, Alain Delon. Calmate, Robert Redford. Dice, no sé, le digo, andate, te hablan. Y estamos ahí y sale el Diego, hola, sí, hola, ¿qué tal? ¿Cómo estás? Viste que él habla así, fuerte. Como así como cuando anima, así habla en la calle. Y dice, hola, ¿usted es don Diego Moyano? Dice, yo lo quiero conocer a don Diego, ¿me lo puede hablar? Dice, no, si soy yo. Ah, bueno, chau.
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1: ¿Pero qué querías? No, nada. Y él lo cuenta, ¿no? Él lo cuenta. ¿Qué se sabrán imaginar, no? Digo, ay, Dios. Cada chasqueada se pegan con los locutores también. Reboque, digo, jaja, dice, ah, sí, que Che Guille, si no me equivoco, es cumpleaños del oso Yogi o fue ayer. Cumple dos, yo te digo una cosa, Juancito, dos veces al año cumple año. Dos veces al año cumple año. Yo no sé si sea ayer, hoy y después de nuevo cumple año. El año pasado dos veces festejó el cumpleaños el oso. Así que bueno, no sé.
5: ¿Cómo andas? ¿Todo bien? ¿Todo
1: tranquilo? Hola, Blanco, ¿cómo estás?
5: Guille, te encargo el temita del ruso Sergio Denis, por favor, me enamores sin darme cuenta. Te encargo el temita, gracias, que sigan bien.
1: Bien, ahí está, quiere Sergio Denis. Flaco, un abrazo gigante para vos. El flaco de la 9 de julio, señores.
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1: Bien. bueno, Lili dice que es ella la de la foto. Acá tengo una foto de Mirta.
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1: La de Mirta es...
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1: Mejor lo dejemos ahí.
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1: Bueno, ¿cómo estás, Mirta? Buen día. De San Cayetano. Ah, soltera, sin apuro, muchacho. Dice ella, no, yo no voy a buscar a Torrante. Que llegue solo, que sea un príncipe azul. Aunque si no es un príncipe azul, porque sea un chango churo, bueno. Que no me haga renegar. Que no le guste los bailes, la fiesta. Algo así como... yo le dije a mi amiga, le digo, va a ser difícil que encuentres a alguien así. Y lo que hay, ya están casados. Están en el horno todos. Así que... pero sí puede llegar, le dije. ¿Ah? Claro. Y ella, esperanzada, está en que llegue ese potro salvaje a su vida. ¿Ah? O potrillito, bueno, no sé. Pero la cuestión que llegue ese príncipe azul a la vida de... nuestra amiga Mirta, ya es hora, Mirta, pasan los años, ¿eh? Vos me hacés acordar, mi amigo, el picante, subiste al último vagón, papi, le digo yo. No, dice, yo cuando me separo, no importa, dice, ya va a llegar otra. Pero, ¿no te das cuenta cuántos años han pasado de tu vida? Claro. Bueno, Mirta, un saludo muy especial. Ya va a llegar ese príncipe azul.
4: Recién sí. Lo crucé a...
1: ¿A quién?
4: Lo crucé a Kung Fu Panda. La verdad, don Guille. ¿Ah? Yo pensaba que venía flotando, volando. Sí, Juan Chope, don Guille.
1: Juan Chope.
4: Gordo que está, don Guille.
1: Me engordó mucho.
4: Parece globo
1: sí.
4: Con helio. Ay, don Guille, por lo menos si no le llega al príncipe, a la Mirta... que le llegue uno del venanito de Blanca Nieves.
1: Yo le dije a Mirta, le mandé la foto del chato. Le mandé la foto del chato sexy. Imagínate, para que se bañe el chato, se saque una foto para enviarle a Mirta. ¿Y qué dijo Mirta? No es mi tipo, dijo. Ella lo soluciona rápido, viste, cuando algo no le gusta, dice, no, no, no es mi tipo. Chao, chao, chao. Y el chato dice, dame una oportunidad, una salidita. No, vos, yo te conozco, vos Torrante, le dijo. Así le dijo Mirta. No, quiero a alguien serio en mi vida. Alguien serio que me ame, que me comprenda. Y cuando me levante me chuda, no se asuste, porque así somos todos. ¿Ah? Así dijo ella. Ah, claro.
7: Hola, Guille.
1: Hola, ¿qué tal?
7: Buen día.
1: Acá. Sí, buen día.
7: Acá te estoy escuchando. Nada, muy linda la radio, me estoy matando de risa, Guille. Ni tu hijo se salva.
1: No, acá no se
7: sos
1: salva.
7: Sos terrible,
1: nadie.
7: Guille, sos terrible. Muy linda la radio. Acá estoy cocinando.
1: Ah, qué lindo.
7: Besito, bendiciones, claro. Guille. Dedicándonos bueno. Cualquier temita, tan lindo igual todo.
1: Bien, Claudia, ¿cómo estás? Sí, te vamos a dedicar una canción muy bonita ahí para vos, para que disfrutes mientras cocinas. Hoy jueves, y hoy yo, teniendo en cuenta que se viene un fin de semana, el martes, un martes va a ser como un sábado, como un domingo, para nosotros un martes en la noche, ¿no? Desde ya les digo. ¿Por qué? Juega Argentina. ¿Qué me dice usted? Y algo hay que tirar a la parrilla, no hay que inyectarse. Aunque sea una chancleta vieja, tiremos para que haga humo. Y sí, algo hay que hacer. Por lo menos para que el vecino piense que estamos de asado. Un buen osobuco ahí. Bueno, Claudia, ya te vamos a dedicar. Acá me pregunta, Mirta, escuchá, ¿no? Mirá vos. Otro personaje más se suma. ¿Quién quiere conquistar a Mirta? Facha Franco. Dice, es soltera, papi. No tiene hijo, no tiene quien le llore, no tiene nada. ¿Ah? Es sola, solita y sola. ¿Qué me decís vos? Bueno, ahí, Mirta, ya que estás en la sintonía, ¿sí? Dice que está en camita ahí, recostadita. Te digo que tengo acá un pretendiente, fachero, el hombre más fachero del mundo. Ya te voy a mandar la foto, porque acá me mandó la foto bien peinado, la cachetada como Carlito Gardel. Se peinó para envíen la foto, muchacho. Envíen la foto. Y ahí ya le voy a pasar el, este, a Mirta, la fotito del facho. ¿Es soltera? Me pregunta si es soltera, claro. Sin apuro, Lo bueno que el facha ya compró el anillo, ya tiene el anillo de compromiso. Ya tiene el anillo, ya. Claro, ya tiene, ya avanzó. Bueno, vamos a hacer un tema. Vamos a dedicarle una canción a nuestra amiga Clau. Nuestra amiga Claudia, bien romántica ella. Vamos a buscar un tema lindo.

0: padrino de la Mirta, si se casa con Facha, don Guille, ahorita total en la radio.
1: Sí, ¿no? Sí, voy a ser padrino de esa, o si es que, Mirta lo acepta el Facha. Ahí recién le acabo de enviar la foto. Vamos a ver qué dice, gente. Estamos en vivo. Este es un programa en vivo. Acá suceden cosas. Por eso la red es la red. Ay, ay, yo también ya tengo nervios, gente. Ay, ojalá que le diga que sí. Te dijo que te afeite. Te dije que te afeite antes que mande la foto, pues, Facha. Él cree que le queda lindo esa barba de 8 días. Encima de saltea, saltea, tiene la barba. Medio lampiño, Me acuerdo cuando Boquita DJ. Un saludo especial para Boquita también de hace muchos años, que lo tienen bien guardado, dice, no sé, yo así me han contado, nada más. Y llega Boquita DJ, llega a la peluquería de Enrique, Enrique estilista. Y se sienta así, medio enojado, se sienta en el sillón. No, el mensaje que me manda. Se siente en el sillón, dice: buen día, Enrique. Hola, Boquita, ¿cómo estás? Le dice Enrique, con buena onda. Qué bueno que estés acá. Haceme una barba candado. Estaba enojado, ¿no? ¿Cómo? Le dice Enrique: haceme una barba candado, rápido. Y claro, Enrique se ha puesto frente a Boquita y se rascaba la cabeza, Enrique. Dice: hola, barba candado, Boquita, o sea, ¿vos estaba con los changos dándole al chupi o venía de la casa? Le dice Enrique, hacemos una barba candado, no tipo broma, dice. Y claro, Enrique se le acaba la cabeza porque barba candado vos le puedes hacer a una persona que tiene, que es barbudo, que tiene mucha barba. Y él es lampiño, pues. Tres pelos locos tenía, gente, en la barba. Ah, en la quijada no va a tener tres pelos, nada más. Encima mi chamosca tenía la barba. Y claro, Enrique se rascaba la cabeza y dice, ¿quiere que le haga la barba candado? Sí, espera un ratito, Boquita, dice, sí, aguantamos. Apurate, dice. Estaba enojado. Ah, ya te dije cuánto vale el corte, no te pregunto el precio, dice. Le agarra Enrique, se queda pensando, claro, ¿cómo le iba a hacer una barba candado si es lampiño? Se ha ido para el fondo, ha agarrado un carbón de la choriciada que habían hecho un día antes. Ahora un carbón grande. Y ha ido, le ha dibujado la barba candado. Ah. Ahí está, Boquita. Gracias. Tiene razón, Enrique. Claro, ¿qué le iba a decir si tiene tres pelos locos el otro quería barba candado? ¿Ah? Se hacía el Batistuta ahí. No, pa. Bueno. Me cuenta Enrique, me dice, y uno tiene que cumplir con el cliente. El cliente viene y pide algo, uno tiene que ver la forma de cumplir con el cliente. Tiene razón, Enrique. Pero ¿cómo le va a pintar la barba con un carbón de la choriciada que te he hecho el domingo? Le siguen las moscas ahora. Le digo. ¿Qué va a hacer, no? Si así es.
0: Ay, don Guille, pero dígale que es Facha de la foto, si no va a pensar que es un meme. Che, dígale que es Facha. Si no, la Mirta va a creer que es un espantapájaro.
1: Para, la Mirta parece que está pensativa, no me manda la respuesta. Le dije algo ahí. Le digo, ¿y qué decís, Mirta? Puede ser tu príncipe azul. No me dijo nada, está pensativa. Míralo. Mira si el Facha. Acá está Cupido Moyano. ¿Ah? El Guille, doctor amor, dice. Oh.
0: Mari es mi amor. Solo con Guille.
1: Sí.
0: Sí, el otro día lo crucé a Boquita. Ha cambiado, don Guille. Está más blanco, gordito. Tenía un corte mohicano, don Guille, hacía juego. Y encima yo lo saludaba y nada, miraba para abajo y caminaba, pero así mirando para abajo cuando lo retan.
1: No, lo dice, la verdad, le digo, gente, dice que nos retan feo. Tiene razón, Enrique, todos los chavos que lo cruzan dicen que no saluda a nadie, dicen que anda mirando para el piso, ¿no? Qué cosa loca la vida. Ay, este Boquita, ¿no? Bueno.
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1: Parece chacra mal plantada. Tal cual, Juancito. Bueno.
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1: Se me la barba candado. No. Me hace acordar el Chato. Él sueña con tener pelo en el pecho, que el lampiño también. Y ahí cuando le preguntaron, tenés que pedir tres deseos, Chato, cuando le cantamos el feliz cumpleaños, cuando cumplió 18 años. Tenés que pedir tres deseos, Chato, en voz alta. Para que se cumpla, no tiene que ser por la mente, en voz alta. Y uno de los deseos del Chato era de... que me salga pelo en el pecho. Hasta el día de hoy. Y se ha puesto a hervir la pata, gente. Porque en el YouTube, en TikTok, no sé quién decir la torrente que ha publicado, mentira, mentira, ha publicado de que si vos tomás el colágeno de la pata, te sale pelo en el pecho. ¿Para qué ha visto? Ha tomado como, se ha hecho hervir con cuatro patas, gente. Al final sí le ha salido bello, pero en la espalda. Ay, si el facha ficha, fulero favor le vas a hacer. Ella no, no sea malo. No sea malo, Jorge. Mira, la Mirta está pensativa, gente. Le volví a mandar el mensaje y le dije, Mirta, respondeme. Si es tu príncipe azul. No me quiere responder nada. O sea, cuando le enviamos otra foto, dijo, no, no, no es mi tipo. En vez de foto el facha bien cambiado. Ojo, está bien cambiado el facha. Ah, ah. No sabes que a mí. Mirá si pica el. Todo un tema.
0: Ay, sí, don Guille, cuando estaba el Chato sin vergüenza conmigo, me dice, mi amor, ¿qué te parece si me hago la depilación definitiva láser en el pecho? Me decía que quería sacarse los bellos. Lo bello. Y solamente tenía tresito, don Guille, tresito. Ahí, don Guille, se lo juntamos a Boquita, a sí. Macha. Y también al Chato. Creo que no formamos ni una barba con los bellos que ellos tienen, don Guille, con los tres pelos locos.

0: última novia que ha tenido el Chato, dice que le dijo cuando estaba con la novia, viste que él usa camisa, ay mi amor, te depilaste el pecho, dice que le dijo. Y el otro es Lampiño, ah sí, dice, antes salí para estar más sexy. No tiene un pelo, gente. Bueno, Chato, como dice la novia cuando salen a bailar. Chato se hace el enamorado, le dice, bueno Chato, ya converso mucho, ya no me chamulle, pagate una milanga. Mira Chato, dice, mañana te voy a, vamos a salir a comer, dice, era un sábado a la noche, la novia quería cabeza, el poste que está, el look que estaba ahí al lado. Y dice, Chato, no se agarró, a veces ni poniéndote pata para arriba se te cae una moneda, vos. Como ya para los changos, ya para el Dani segundo ya tenés plata, dice. Para la paya del barrio San Francisco ya tenés plata, dice. Todo eso atorrante tenés ya para pagarte una milanga o que sea. Milanesín, dice, pagate, desgraciado. Se pone a regalar el lucero, la luna, el cielo, las estrellas. Regala algo que es tuyo, dice. Que regala algo que no es tuyo. Y encima sos agarrado, dice. Tiene razón la novia.
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0: Qué tema ese. Bueno, vamos a la música. Hicimos un recreíto nomás, gente. Porque el programa Nostalgia tiene de todo, por eso es nostalgia. Tiene diferentes emociones. Nosotros vivimos bien temprano una cosa, después vamos por otra, reflexivo, después vamos, hablamos un poco de todo. Y ya la última parte, ¿qué pasa? Recreo. Amor. ¿Ah? Nos sale, como decía mi amigo el Chato. Y mi amigo el Chato, cuando hacemos el Día del Niño, y viene él a compartir con nosotros, porque también está en la sección Fuego, y dice, qué lindo, Guille, dice, la verdad es que compartir con vos, con toda la gente que está acá, dice, el Día del Niño, tomar chocolate, la verdad es que siento que me sale el niño de adentro, Guille, dice. Me habla así, ¿no? La verdad que a veces me dan ganas de llorar, dice, tener esta taza de chocolate en la mano, dice, esta factura en la otra, dice, la verdad que, cómo han pasado los años, Guille, la verdad que siento una nostalgia terrible, te juro, se me caen las lágrimas, le dice. Para que no se te caigan mucho las lágrimas y trata de guardar el pendejo bien adentro, porque va por la octava taza de chocolate y ya te has comido como 10 facturas.
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0: Trata de guardar el changuito. Y no me venga lagrimia acá. Sí, por favor.
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0: Claro, él entre chamullo y tamullo. ¿Cómo le da el chocolate, gente? Encima termina de tomar el chocolate acá. Se hace como las 3 de la tarde. Lo invita el Dani Segundo a tomar vino. Ahí nomás.
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0: A los 5 minutos lo ve que sale corriendo para el baño.
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0: ¡Qué mezcolanza hace, por Dios! ¿Qué tema ese? ¿Te dan ganas de llorar, no, amigo? Sí. Este tema me hace acordar a mi amigo Rojas, que no está acá en San Pedro, está trabajando en Jujuy, creo que me dijeron, ¿no? Amigo cantante él, remisero, amigo Rojitas. Si por ahí está escuchando, un saludo especial. Vamos a la música. ¿Qué tema me habían solicitado? ¿Ya le dedicamos la canción a Claudia? ¿O no? ¿No? ¿Qué ha pasado?
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0: acá me manda una foto el flaco de la 9 de julio para Mirta, me dice. Y tiene pelo en el pecho.
1: Aquella nuestra canción.
0: Bueno, esa es la foto, pero no me mande muchas fotos así íntimas. Es para Mirta, dice. Ah, bien, bien, está bien. Bueno, ahí está, dice, ahí está. El flaco de la 9 de julio. Mira, no me responde, parece que Mirta la picó con carnada viva.
1: Yo no sé por qué.
0: Una cosa de loco. Así que bueno.
3: Mira, yo tengo una cruz en el pecho, así. Con
0: sí,
3: el pelo,
0: sí.
3: ¿Viste? Pero ahí tenía, cuando tenía hasta 40 años, todavía tenía pelo negro, ahora tengo todo blanco. No. No, ahí cuando estaba de Mar del Plata, pero ahí tenía 40 años, todavía tenía los pelos negros, claro. Pero todo blanco. No. Ya que están hablando de pecho, tendrá algún significado,
0: sí,
3: porque yo la tengo en forma de cruz.
0: Claro, sí, está bien.
3: Medio,
0: sí, está bien.
3: Medio esotérico, por decirlo así.
0: No, esotérico, no. Bueno. Ah, tenés razón, flaco. En serio. Tiene la cruz en el pecho. Le vamos a preguntar a la BD. Porque la BD lo conoce bien. BD, ¿tiene una cruz en el pecho el flaco o no? Contá, de chava. A ver, vamos con otro.
4: Don Guille, usted nos ha contado una... ¿No se entera una vez lo que le pasó al oso Yogi, don Guille?
0: ¿Qué ha pasado?
4: Ha ido a la casa de un amigo, lo invitó a comer.
0: No me diga.
4: Y después de postre se lo han puesto, dale para hacer una broma.
0: ¿Ah?
4: Queso con tuna, don Guille. Y ya sabe lo que le pasó al oso Yogi. Quedó trancado más de casi 2 semanas, don Guille. Al último le han tenido que poner enema.
0: ¡No!
4: Tiene la vía cruz en el pecho, don Guille.
0: Bueno, ahí está, da fe entonces la vivienda. ¿Sí? Bueno, gente, jajara, jajaja, se han hecho las 12:44. Bueno. Qué barro, una máquina son ustedes, cómo hablan. Qué barro, cómo ustedes mismos me van cambiando. Llega al final del programa, yo empiezo serio el programa. Miren a lo que llego. ¿Ah? Qué bárbaro. Saludo para Jorgito Soria. Ya te dedicamos la canción, Claudia, no me acuerdo. El pirata, le pregunta al pirata si ya te dedicamos la canción. No, dice. ¿No qué? No sé, dice. Oh, bueno. Escucha, el radio está tocando tu canción.
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0: Guille, dice, ¿puede ser la chancha coqueta? Chato.
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0: Si no te gusta otro tema, siempre pedí la chancha coqueta, chato.
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0: No sé qué dice la producción, si va a poner la chancha coqueta o qué. El sábado vamos a poner la chancha coqueta, chato.
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0: El sábado.

0: tenemos un audio y ya vamos a la música. Ya estamos en la despedida también. A ver.
1: No, Guille, no me dedicaron ningún tema. Acá me estoy riendo solo.
0: Bueno, algo movidito dice acá la producción para todos aquellos que son de corazones alegres. Escuchen. ¡Va! ¡Epa! ¡Vamos, señora! ¡En la cocina! ¡Dele un beso al gordo! ¡Vamos! ¡Epa! ¡Arriba esos cucharones, esas espumaderas, las cacerolas! ¡Arriba esos bajiclic!
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0: Vamos, vamos.
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0: Carmen.
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0: Para todas las Carmencitas. Para todos los remiseros.
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0: Ojo Alegres.
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0: para mi amigo Pala, Palorino.

0: a mover el esqueleto. Va, va, va.
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0: Era un recreíto, director, no se enoje. Estábamos como en la escuela, gente. Era como cuando la maestra se iba a la dirección. ¿Ah? Qué quilombo el aula, ¿no? Nosotros lo vemos salir al director y ahí nomás ya tiramos la chancleta.
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0: Hacemos el penúltimo tema, entonces. Bueno, ahí dedicamos una canción bonita, entonces, para nuestra amiga.
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0: Soltera como Mirta. Sin apuro, ¿eh? Sin apuro.
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0: Ahí ya le envié la foto del flaco a Mirta.
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0: Guille, ¿qué me querés hacer casar urgente? Me dice, no, no, no, pero como vos decís que estás sola, que esto, que aquello, Mirta.
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0: Bueno, acá está la canción para nuestra amiga.

agitaba la música junto a Lorenzo Santa María, para que no me olvides, ¿no? Una canción para nuestra amiga Claudia. Bueno, gente, nos estamos yendo. 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

es el loco, soy yo. Muy pronto, me gusta. Este sábado voy a conversar con el Chancho Gómez, ya que va a estar acá. Me preocupa un poco de que el Chancho esté en la cocina. Cuando yo dije necesito una cocinera más, no sabía que el Chancho se iba, como es cocinero, sí cocina bien, pues en la casa lo tienen ahí. Tienen cortito, ¿no? Y se ha pasado a la sección cocina, se enganchó como media y cancan gente en el aire. ¿Para qué escuchó que yo digo falta una mano más en la cocina? ¡Ay, no más se anotó! Este sí se enganchó como medio cancan, ¿eh? Pero es medio peligroso en la cocina, este come hasta zapallo crudo. Bueno, pondremos una cámara. 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Quiero saludar a Doña Maru, de Tendencia Americana. Gracias, tenemos ropita para los chicos. Miren, yo creo que... no sé cómo explicarlo, cómo expresarlo, ¿no? Pero realmente hoy me siento muy feliz, muy contento. Una de las razones por la cual para mí es uno de los mejores días que he vivido desde el año, de lo que va el año, y quizá mucho tiempo más, uno de los días más felices, que es cuando una persona se cura de una enfermedad. Más cuando la enfermedad es jodida. Como un amigo que tenemos acá, un oyente de la radio, gente. Como usted, como muchos, que la viene luchando, la venía remando con todo. Y gracias a Dios, con la ayuda de Dios, como me decía él, con lágrimas en los ojos, zafamos, Guille, de esto. Los resultados, todo de bien salido. Acá lloramos todos. Fue temprano. Y eso es una de las cosas que tiene la vida, que nosotros no debemos dejarla pasar. Son cosas que a vos te tienen que hacer feliz. Que a uno nos tiene que tocar, ¿no? Cuando hay una persona que está delicada de salud. Por eso el mensaje, yo siempre soy de pensar, más allá muchas veces de las cosas materiales, ¿no? El mensaje que una persona puede darle a otra, ese abrazo fuerte, ese respaldo que das, ¿no? Esas palabras que le puedes dar a un familiar que esté enfermo, a un amigo, a un compañero de trabajo, cuando está pasando una situación delicada. Así que bueno, fue una de las cosas que hemos vivido en este día en el programa. La otra, de la donación, que hasta acá tenemos muchísima ropa sin haber llegado todavía el día de la campaña. La cantidad de ropa, de gorros, guantes, de lana que tenemos de Maru Tendencia Americana, de parte de su comercio, ¿no? Así que, ¿qué más, gente? ¿No? Todo da su fruto. Todo que viene y hecho desde el corazón da su fruto. Porque no hay maldad de por medio. Y lo que viene de Dios, nada puede salir mal. Porque justamente somos conducidos por Él. Y nosotros dejamos siempre las cosas que realizamos o emprendemos de la mano de Dios. Y dejamos justamente para que Él nos conduzca. Que justamente las palabras que muchas veces uno usa para dar a conocer la campaña sean las indicadas. Le pedimos sabiduría a Dios, ¿no? Para
para que justamente podamos llegar a muchos. Así que bueno, estamos felices, estamos contentos por esas razones, ¿no? que son realmente importantes, y por la gente que se ha comunicado. Y hoy me toca una tarde también para andar para todos lados, ¿no? Que la gente anónimamente nos llama y tenemos que ir a los domicilios a retirar la ropita. Así que qué más felicidad podemos tener. Y varios llamados, tenemos un recorrido de La Esperanza, la nueva ciudad, por todo, barrio San Antonio también vamos a estar hoy, barrio La Merced también vamos a estar hoy. Mina Puloy, gracias a la gente que de Mina Puloy, dos bolsas de ropa, ahí tengo la foto. Dos bolsones de ropa, ¿sí? De la gente de Mina Puloy hicieron la donación. Así que bueno, aplausos para todos, che, gracias, muchísimas gracias por ser parte de este proyecto. Ustedes abrigan y a la misma vez abrigan corazones. Gente, gracias por todo, ¿eh? Estamos mañana viernes ya, estamos en la cuenta regresiva. No se olviden, sábado a partir de las 9:30 lanzamos la campaña por décimo año consecutivo aquí por Radio La Red. Y a las 12 del mediodía ya está el locro, ya pueden retirar. Dejen su donación y se lo llevan gratis al locro. Así que gracias por estar, gracias a todos los comerciantes. ¡Nos vemos! ¡Chau!

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Bueno, ahí están los sonidos tropicales de la movida de hoy con este día jueves. Marcadito por la semana en esta producción, a pleno solcito. Es la primera ciudad del interior, así que le mandamos un saludo grande a toda esta gente querida, macanuda, de todos los sectores de la provincia de Jujuy. 102.1 personal para toda la gente. Saludos para ustedes, señorita, querida amiga, querido amigo. Así que bueno, dirección general de Guillermito Moyano, producción artística. Titi, ¿qué onda, eh? ¿Qué onda con el mundial? La inauguración del mundial está Cardilla en todo lo que están ahí ubicadísimo, seguramente enfrente de la pantalla de la TV. Así que bueno, abrazo grande para todos. Estamos nosotros trabajando macanudamente con todas las familias, con todos los grandes, entre los grandes de la movida.

0: bueno, con esta onda, a través de los saludos principales en esta gran repercusión tropical, bienvenidos y bienvenidas a los que ya comenzaron a enviar los mensajitos. Saludos para Valeria, para Liliana, Marcela, Claudia, para Rebeca. Están en conexión DJ con esta gran parte de la tarde. 30 minutitos ya de las 3 de la tarde en toda la República Argentina. Sí, qué bueno. Todas las veces la conexión es con Frank Beckham Miranda, el capo del norte. ¿Cómo andan? Bueno, saludos para Valeria. Saludos para Abigail. Están en conexión DJ. Comenzó el mundial, Beckham. ¿Qué tal? Bueno, sí, nos vamos a poner en la fila para el fin de semana que viene. Porque, bueno, y la próxima semana ya se vendrán los partidos del seleccionado argentino que está armando el escudo, el escudo.
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0: Bueno, saluditos para la gente que está celebrando un añito más de vida. 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

música de la movida del trópico. Hola, hola, sí, estás en sintonía, claro. Bueno, era el sonido musical a través de la presentación del grupo Almendrado. Mensaje de amor presentado por Brenda Novedades. 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
0: La esquina de Brenda, novedades en este mundial. Vamos a Argentina.
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0: ¿Qué pasó? Algunas canciones son para ti, DJ. 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

verdadero giro giro musical estuvo presente acá en esta tardecita, DJ, con toda la banda. Había girado el tema Yo No Sé Mañana. ¿Mañana qué? Mañana es viernes, papá. ¿Qué onda? 46 minutitos de las 3 de la tarde en toda la República Argentina. Saludos para Vanesita. Saludos para Elda. Para Noelia. Para Vilma.

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0: 48 minutos, saben, las 3 de la tarde en toda la República Argentina. 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

0: tenemos la versión de Junior, éxito popular. El giro de Junior era con Eres tú mi vida.
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0: Argentina.
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0: Brasil.
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0: Uruguay.
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0: Paraguay.
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0: Mundial 2026.
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0: Más o menos, más o menos.
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0: 7 minutos me quedan para llegar a las 4 de la tarde en toda la República Argentina. 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
0: Y todo lo viene bien, todo viene bien. 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

Ahí estuvo la música, genio, DJ, una banda de éxito, temitas acá incluido en esta gran producción que se suma a toda la versión mixer de las canciones que podemos brindarte ahí en esta oportunidad de toda la movida tropical, de todo lo que vos querés escuchar, de todos los sistemas y el enorme gusto de estar compartiendo con toda la familia todos los eventos principales. 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Si quieres comunicarte con nosotros a través de la mejor producción DJ. 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No te olvides, 65-34-50, Becan, DJ, la propuesta. Somos internacionales, saludos para las chicas de Cuba, un abrazo grande a la gente que acaba de ingresar a la zona de WhatsApp. Del Facebook, transportan a WhatsApp. Y bueno, gente de Honduras, ahí estás querida. Luego le vamos a mandar un reel aquí a través de la radio para que puedan verme ya en crudo, para que vean en vivo y en directo. Así que de esta manera vamos a ir ya luego que van ingresando a través del Facebook. Agradecemos a nuestra representante Ali por haber dedicado algunas que otras cosas muy bonitas a través de la gente que sigue los perfiles a través del Facebook de Frank Beckham, el capo del norte. Aguante Argentina, bienvenido Mundial 2026 y a meterle gana a

0: mejor propuesta destellando sonidos principales. Quiero mandar a los chicos del colegio secundario. Están ahí en esta partecita el día jueves. Para las queridas promo 2026 del colegio normal José San Martín. Los ingenieros están en sintonía en Conexión DJ
1: Castaño
0: de la Escuela Comercial Marcelino Champagnat de número 7. Técnica número 2, abrazo grande, gracias por estar también a todos los sexto, quinto y los cuartos que están en la avanzada del estudiantado de la ciudad de San Pedro de Jujuy. Hay más, chicas, tranquila, Centro Polivalente de Arte, abrazo grande, cariños, besos, gran estímulo principal es a través del Centro Polivalente de Arte, como andan toda la vida, bien, todo toque DJ, todo al toque. Te quiero mandar un abracito enorme, Bachi número 11, que nunca nos acordamos, la tenemos ahí, DJ, la tenemos presente, no hay ningún problema, siempre lo tenemos presente. A la gente de la profesional 7 también, que van ahí en corte y confección, viste, todo belleza femenina. No sé qué curso más dictan ahí, le mandamos un saludo grande. Profesional 1, así también le brindamos toda la compañía a través de la Roche, pero todos los colegios, ¿no? Incluyendo la Tecnicatura, incluyendo el Popular Un Progreso, a toda la gente de la Facu, un abrazo grande. Ciencias Agrarias, Facultad de Economía y de Humanidades. Abrazo.

0: Pura música de Isagi, me parece un fenómeno, ¿eh? Al toque nada más con esta gran producción. 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
0: 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No, nada que ver, chicas, nada que ver.
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0: Entre las pocas cosas. Por favor. Bien bonito, che. Un abrazo grande para Joana, Marcelita y Diana. Dayana. Ahí está para Dayana. Beso grande que están en sintonía, conexión DJ. Buenas tardes, mi querido Beckham. Soy Chris, ¿cómo te va? Bien, bien, bien, bien, hermoso. Yo no mando corazones, te aviso, no mando corazones. Así que no ese es el mío, mi corazón. Está guardadito para momentos especiales. Así que no, no. No te mandé corazones, chiquita, ¿eh? Besito para vos. Otro puede ser, yo no te mando corazones. Así que no sé yo. Cuando yo te mando un corazón, va a tener ahí justamente la B y la K, ¿eh? Vegan. La B y la K, ahí con el corazón impreso, ahí sí, puede ser el mío. Bueno, saludos para Nadia, para Noé, para Vero.
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0: Con todas las canciones que tenemos acá, dice, ¿qué tal? Buenas tardes, mi querido Beckham. ¿Qué tal? Ponemos onda esa acá para escucharte todos los días. Y si podrías complacer. Vamos a ver con qué complacemos por acá, DJ. Vamos.
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0: Bueno, más o menos, está medio dejadito, ¿eh? DJ está medio dejadito en el día de hoy. Tenemos que buscar algo mucho más, que esté mucho más a la altura. De hecho, que vamos viviendo y compartiendo cada canción, cada tema, esta frecuencia por el día de hoy. Insuperable la tarde. Hoy salió el solcito, salió.
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0: Bueno, gente querida, ¿qué vamos a hacer? ¿Queremos hacer algo mejor? Vamos a ir con música, DJ. 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

Te quiero mandar un abrazo grande a la gente de Fraile Pintado. Muchísimas gracias por conectarse en el Conexión DJ de Fraile Pintado, Bachi 1 de Fraile Pintado. Ese Conexión DJ a personarse. Un fin de semana estás invitado. Bueno, cuando tenga que ver, ahí tienen el número, ¿no? 388-65-3450, a través del WhatsApp, un audio pequeño nomás, ¿eh? Así el toque, cortita y al pie, la podemos vivir ahí, cualquier sensación que pueda surgir. Abracito, abracito lindo, beso. DJ, vamos cambiando la onda. 37 minutitos ya de las 4 de la tarde. 4 de la tarde, 37 minutos en la República Argentina. Se viene. Arrancó el Mundial. Agarrate. Agarrate Norteamérica, agarrate Canadá. Agarrate.

eso me gusta, chicas. Arriba San Pedro, Jujuy, Argentina. Y lo hacemos con Becan. Para mi gente de Tegucigalpa, gracias.

0: Claro que sí, no hay ninguna duda. Ahí está el corazón puesto, DJ, en nuestro seleccionado. Y obviamente en el Mundial, la hinchada que se viene, papá. Hay algunas cosas que nunca van a dejar de ser de nuestro sentido nacional. 16 y 39 minutos en la Argentina.
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0: Ya nos vamos poniendo modo mundial Argentina. El último campeón y sigue siendo, sigue en el trono. No hay que dejarse quitar el trono, Argentina. Argentinos, la base del campeón está.

internacional en todas partes del mundo. Salió el rostro argentino para darle la identidad a este país, a esta Argentina, porque el Capo del Norte puso la cara para que la vean en Cuba, en Costa Rica, en Colombia, en La Habana, en Puerto Rico, en Honduras, en Ecuador, en todo México y en Estados Unidos, Canadá.

0: toques nacionales en esta parte de la producción de La Frecuencia, incluyéndolos en esta parte de Conexión DJ Tropi a nuestra argentinidad, para que no se pierda la esencia de nuestro mundo, de nuestro verdadero sentimiento nacional. Porque Argentina siempre está de pie, a pesar de los traidores, a pesar de los vendidos, a pesar de los que se roban todo. Y no decimos nada, ¿qué pasa? ¿Luego del Mundial? Ah, bueno, luego del Mundial lo agarramos del cogote y lo ponemos pata para arriba y le sacamos todo lo que nos choreó durante estos 4 años. A ese vil delincuente patilludo.
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0: Un toque más nacionales, gente querida, saludos para Abigail, para Evelyn, para Natalia, para Zulema, para Karina, para Griselda, para Ailén, saludos para Gisela, para Mariana, Ezequiel, para Carmen, y también saludito para Mercedes, y también un saludo grande para Valeria, Roxanita, Vanessa y para Judith.
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0: Vamos canalla,

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con otra, con otra, con otra en vivo. Ahí lo tuviste, Eugenia Quevedo. Y con la verdadera alegría de llevar tus canciones. Gracias por estar en sintonía, gracias gente querida. Estamos cerrando, bajándole el telón imaginario esta parte de lo que va en la semana de este jueves, con esta banda. Simplemente agradeciendo a cada uno y a todos nuestros queridos amigos, hacen

0: 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Cuando usted pierde, pierde el mundo. Sí, sí, sí, sí. Yo surco, tú caes. DJ. Hasta aquí llegamos, mi gente. Punto final de la frecuencia por el día de hoy. 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Gracias por estar.
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0: Ay, ay, ay. ¡Chiquita!
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0: Dirección General de Guillermito Monzano. Dirección General. Producción Artística Popular Piti. Gerencia General a cargo de Marcia. Voz y conducción, Yunam, mi nombre, Frankie Becan Miranda, el capo del norte. 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
0: Chau, hasta mañana viernes, Dios mediante, gracias. Que la pasen bien.

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